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2: Vámonos, continuamos con Patoni. Si nos aventamos unas rolitas viejitas, bonitas, mi cuchicuchi, ¿qué le parece?
3: Amigo de las canciones escolares, seguimos continuando con más canciones para recordar bellos momentos. ¡Ay! Y así dice, Contacto Norte, mejor, fierro.
2: El compa Tony Aguirre, échale, ánimo.

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0: Vamos, compadre, qué bonito la bailaron.
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0: Gracias. Gracias, gracias, gracias, mi gente. Thank you, thank you.
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1: Vámonos, continuamos con Patoni. Si nos aventamos unas rolitas viejitas, bonitas, mi cuchicuchi, ¿qué le parece?
2: Amigo de las canciones escolares, seguimos continuando con más canciones para recordar bellos momentos. ¡Ay! Y así dice, Contacto Norte, viejones, fierro.
1: El compa Tony Aguirre, échale, ánimo.

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3: Damas y caballeros, recuerden que el estrés y la tristeza son nocivos para la salud. Así es que todo mundo a bailar.

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1: A tu salud, amiga.
2: Salud por ti y por mí.

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1: Cierro. De las cumbias originales con mis compas Grupo Frontera
2: y Fuerza Rígida, compadre.
1: Cierro pues, márquele, compa Carlos.
3: ¡Sí! ¡Ale, vale!

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20: 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Siempre policía él fue. Siempre al lado de la ley.
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0: Muchas gracias. Muy amables. ¿Están contentos? ¿No se han aburrido? Viene pues, muchachos.
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0: Gracias. Gracias, gracias, gracias, mi gente. Thank you, thank you.
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0: Muchas gracias, un aplauso para despedir a Don Lorenzo de Manzanillo.
1: Gracias.
2: Es un honor para Pesado compartir este escenario con uno de los grandes, grandes de la música norteña. Vamos a recibir con un aplauso, pero bien machina, señor Lupe Tijerina.
1: Gracias, Lupe.
3: Échale, maestro.
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12: Vámonos, continuamos con Patoni. Si nos aventamos unas rolitas viejitas, bonitas, mi cuchi cuchi, ¿qué le parece?
13: Amigo de las canciones escolares, seguimos continuando con más canciones para recordar bellos momentos. ¡Ay! Y así dice, Contacto Norte, mejor, fierro.
12: El compa Tony Aguirre, échale, ánimo.

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Que se grita en la plaza de toros cuando el torero se saca un capotazo. Todo el mundo va a gritar cuando el torero, es decir, cuando yo me saque el capotazo con mi caballo. 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

Esto ustedes lo van a terminar. Este verso ustedes lo terminan, porque yo nomás lo empiezo y ustedes lo van a terminar. Y no me hagan que lo repita, ¿eh? Porque todo el mundo se la sabe. Ahí voy, ahí voy. Un chivo pegó un reparo, en el viento se detuvo. Hay chivos que tienen mamá, pero este... Así debían de ser de buenos para trabajar.

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0: 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Rodríguez, el representante del equipo de Arizona en el partido de las estrellas en 3 y 2, viene para home. Línea, la pelota va de hit a jardín derecho, se le está envasando el primer bateador del partido a Rodríguez. Hablemos, Rodrigo, del pitcher de Arizona.
1: Bueno, pues con mucha razón va al juego de estrellas representando a los Diamondbacks. Está líder en muchos departamentos con los Diamondbacks. Incluso en las grandes ligas está en tercero en la Liga Nacional con la efectividad en 2.21. En el porcentaje de ganado está en el top 10 con 7.78 su porcentaje de ganado en la Liga Nacional. Y bueno, si nos vamos a esas estadísticas ya un poquito más profundas, en el famoso WAR está en quinto lugar en el WAR de pitchers con 3.7. Eduardo Rodríguez está buscando su sexta victoria aquí en casa, ya que le ha ido bastante bien en el Chase. Tiene 5 victorias y una derrota con 1.78 de efectividad. En esas 9 salidas que ha tenido Eduardo Rodríguez aquí en su casa, los Diamondbacks tienen récord de 7 victorias y solamente 2 derrotas. Las últimas 2 actuaciones de Eduardo Rodríguez aquí en casa le ha ido excelentemente bien. En cada una de ellas ha llegado a la séptima entrada y no ha permitido más de una carrera. Primero contra los Angels y la más reciente contra San Francisco, que les tiró 7 innings de solamente una carrera, permitiendo 5 batazos de hit. Y bueno, sus últimas 2 actuaciones, o sus últimas 3, sumando las 2 en casa y una que tuvo en San Luis, pues sigue excelentemente bien. Eduardo Rodríguez está pasando por un gran momento y está pasando por uno de sus mejores momentos en su carrera, Oscar. Primera ocasión que es seleccionado al Juego de Estrellas, pues también lo que tuvo, lo que vivió durante el Clásico Mundial en marzo, y ahora pues con esta selección y siendo pues prácticamente el que comanda el pitcher de los Diamondbacks. Eduardo Rodríguez está en la loma.
0: Es el pitcher de Arizona este día. Tiene a Jackson Chourio en conteo de 1-2. Acaba de despegar batazo de foul. El segundo bate de los cerveceros, que ayer conectó cuadrangular en la parte final del partido. Cerró el encuentro en el partido que ganó Arizona por una carrera. Una bola con 2 strikes. Lanza Rodríguez. Abanica el tercero y lo poncha para el primer out. Ahí está dominando el enemigo con una pichada alta. Un out en la pizarra. Viene ahora Christian Yelich a batear por cerveceros.
1: Rodríguez, 71 ponches en 102 innings, o sea, no es muy ponchador, muy bajo el promedio de ponches por cada 9 innings lanzados, pero muy efectivo. 219 de bateo le han conectado, 102 innings es lo que decimos, lo que ha lanzado hasta el momento, y apenas 82 batazos de hit. Muy bien en ese departamento de Dado Rodríguez, que ante los cerveceros ya les pichó precisamente el 29 de abril, que les pichó en contra de Brandon Sprout, que es el pitcher con el que se va a enfrentar en el día de hoy, pero en aquella ocasión no pudo salir de la quinta entrada. 4 entradas y 2 tercios con 2 carreras, 5 batazos de hit fue la actuación que tuvo más reciente contra los cerveceros de Milwaukee.
0: Me acuerdo de esa salida. Lanzamiento es bajo, la cuenta está en 2 y nada.
1: Se pudo quedar con la victoria, sí. Ese día.
0: ¿Sí? Sí, recuerdo cuando fueron por él con 2 outs en la quinta entrada, ganaba por 1 o 2 carreras, pero ganaba. Lanzamiento, batazo por primera base, se abre de foul. Y pues no lo dejaron completar la quinta. Pero lo que sí recordamos, que funcionó la estrategia, porque el bullpen estuvo fenomenal en aquella ocasión.
1: Incluso fue el único juego que ganamos en esa gira, Oscar, que fue Milwaukee y después Chicago, que Chicago fue que nos barrió. Bueno, considerando que los juegos de Ciudad de México jugamos como locales.
0: La cuenta en 2-1, viene para home. Elevadito corto, lo busca el short hacia atrás por la pelota y atrapa la bola para el segundo out. Dominado Yelich, vendrá ahora Andrew Pong de la caja de bateo. Sí, recordamos aquella gira, pues de las palizas que hemos hablado que permitieron en Milwaukee. 2 palizas tremendas. Ganaron ese partido nada más.
1: 13 carreras le hicieron en esas 2 derrotas que tuvieron en Milwaukee. Los Diamondbacks lograron sacar una victoria donde hicieron ellos 6 carreras. Pero vamos a ver, las cosas han cambiado. Este equipo sigue en primer lugar de su división. Los cerveceros de Milwaukee, que están jugando bien en gira, están jugando bien recientemente. Los Diamondbacks han tenido sus altibajos. Este mes de junio vamos a ver qué pueden hacer los Diamondbacks. Otro momento en el calendario que se presenta un tanto complicado, pero pues es lo que ha sido de los Diamondbacks, ¿no? Cuando ves ese calendario y dices, ay, cuidado, que vienen los equipos difíciles, es cuando mejor juegan béisbol.
0: Sí. Una buena siniestra para Andrew Pong. Ahí viene el lanzamiento, elevado, retrasado, va por la pelota Corbin Carroll, allá va a toda velocidad, va por ella, le llega y la captura. En terreno bueno se quedó con la pelota, hay 3 outs y no hay carrera. Acaba la parte alta de la primera entrada, 0 Milwaukee. Arizona vendrá a batear. Pausa y volvemos.
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0: 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Brandon Sprout, Rodrigo, estaría abriendo el partido por parte de los cerveceros.
1: Sí, este joven promesa de los cerveceros de Milwaukee, que le ha ido bien recientemente, ha ganado sus últimas dos actuaciones. La última que fue, bueno, las dos últimas incluso fueron contra los Rojos de Cincinnati, que les ha tirado excelente pelota. Incluso en uno de los juegos que fue allá en Cincinnati, les ponchó a 10 bateadores sin dar base por bola. En la más reciente les ponchó nada más a 7. Pero también regaló dos bases por bolas. Y pues en esa suma de esas dos últimas actuaciones, 11 entradas y un tercio con dos carreras limpias. Así es que como viene este lanzador Brandon Sprout, que tiene récord de 3 ganados, 4 perdidos, 5.28 de efectividad. Y lo que comentábamos en abril 29 cuando enfrentó a los Diamondbacks, pues no le fue muy bien. 4 entradas y un tercio de 6 batazos de hit, 4 carreras limpias y 5 ponches. En gira este lanzador en su corta carrera, pero vámonos a lo que ha sido en el 2026. Un ganado, dos perdidos con efectividad de 4.38, mejor que la efectividad que tiene en casa de 6.25.
0: Ha colocado en conteo de 1-1 a Ketel Marte, el primer bate de Arizona. Lanzamiento, batazo lento de foul, jalando la bola.
1: Lanzador de muy buena recta, Oscar, muchos ponches, 80 ponches en 75 innings lanzados, pero también 34 bases por bolas, a lo mejor ahí esa métrica no le favorece mucho, pero es un pitcher que pues a futuro puede ser un sólido abridor como lo es Brandon Woodruff, con esta buena recta que puede llegar hasta el triple dígito, pero mayormente se mantiene 95-96. En este mes de junio pues creo que se vio la mejora de este lanzador.
0: En 2-2, lanzamiento cuidado, descontrolado, la pelota la pierde el catcher, tercera mala.
1: Bueno, ahí vemos 98 millas por hora, un lanzamiento totalmente descontrolado. En junio, porque él incluso tiene salidas en el bullpen, tiene 17 salidas, 15 como apertura, o sea, tiene dos salidas de bullpen, pero ya en junio, ya estableciéndose como abridor, tuvo la efectividad en 3.46. En esto fue en 26 innings, donde ponchó 28 bateadores. Y en esas 5 salidas que tuvo en junio, los cerveceros de Milwaukee tuvieron récord de 4 victorias y una derrota.
0: Está en cuenta máxima Marte, acaba de pegar batazo de foul. Ahí viene el lanzamiento. Batazo por la segunda base, allá va en segunda, controla con la pelota y saca en primera. Marte este día de bateador designado, dominado en su primer turno. Viene ahora Geraldo Perdomo a la caja de bateo. Batería con Gary Sánchez, este día de Brandon Sprout, primera base Andrew Bone, segunda Bryce Durán, en paradas cortas Joey Ortiz, en tercera David Hamilton y en los jardines Jackson Shorio por el izquierdo, Garrett Mitchell por el central y Jay Powers en el derecho. Aquí está Perdomo en la caja de bateo. Geraldo Perdomo, que batea 236 milésimas, campaña de 5 jonrones de 31 carreras producidas. Está elevando de foul y no ha pegado de hit en esta serie, Perdomo. De 9 nada en estos encuentros de viernes y sábado frente a los cerveceros.
1: Incluso en la serie, en esta estadía en casa, Oscar solamente ha pegado 2 batazos de hit, 1 doble. Y precisamente está buscando un doble para llegar a 100 en su carrera, Geraldo Perdomo. Que bueno, ya lo decíamos, no le ha ido bien en esta serie, de 9 nada en estos primeros dos juegos al segundo bat de los Diamondbacks.
0: La pichada es poquito abierta, bola número 2. Este día el umpire principal es Néstor Ceja. En primera Charlie Ramos, en segunda David Rackley y por tercera Chris Guccione. La cuenta en 2-1. Lanza Sprout. Abierto totalmente, 3 bolas, 1 strike. Ayer sacaron al abridor de los cerveceros por lesión y pues una noticia dolorosa para la organización de cerveceros, que estaba lanzando bien últimamente Brandon Woodruff, regresando de lista de lesionados. Pichada, swing, abanica el segundo strike, se va a la cuenta máxima. Y bueno, perdieron el partido ayer los cerveceros. Se lo ganaron a Brandon Woodruff por ese batazo de cuadrangular de Adrián del Castillo en la primera entrada. Cañonazo de 3 carreras que enfiló a los Diamondbacks a la victoria. Partido que terminó 4-3. Conteo máximo para Perdomo. Listo el pitcher. Ante bateador zurdo, Sprout. Suelta. Línea de hit a jardín izquierdo central. Allá va la pelota. Va a ser extra base. Hasta el fondo del parque. Va para la segunda Perdomo. Y ahí está el batazo de 2 estaciones para Geraldo Perdomo.
1: pues llegando con este a 100 en su carrera, Geraldo Perdomo no había podido pegar de hit en esta serie y viene con este primer batazo de hit en la misma primera entrada, que se extiende para convertirse en su doblete número 100 de su carrera para el parador en corto de los Diamondbacks. Enhorabuena para Geraldo Perdomo.
0: Desde 2021 en ligas mayores, Geraldo Perdomo, y ahí está arribando a los 100 batazos de dos estaciones. El turno es ahora para Corbin Carroll, corredor por la intermedia con un out. Aguanta primer envío, quedó pegado. 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Batea 266 milésimas. Corbin Carroll ha pegado 13 batazos de cuadrangular. En cuenta de orinada. Lanzamiento. Queda pegado. Bola número 2. Mejorando el duelo aquí. En el conteo. Carroll. Campaña de 44 carreras impulsadas. De quien este día está como tercero en la alineación. Listo el pitcher. Hacia el plato. Le tira y falla. Es el primer strike.
1: Pues Corbin Carroll también ha batallado en esta estadía en casa. Solamente ha pegado un hit en 17 turnos al bat, pero tiene una carrera producida. Mas, sin embargo, ha sabido ponerse en base. Ha negociado 5 pasaportes en lo que ha sido en la estadía en casa. Con los Cerveceros de Milwaukee solamente ha pegado un batazo de hit en 7 turnos y ha negociado 2 pasaportes.
0: Siguiente pichara. Línea hacia jardín derecho. Abad quebrado. La pelota pica de Fairball y trae carrera. Va para la segunda Carroll. Dobles consecutivos. Tomando ventaja Arizona. 1-0 el marcador, ganando los Diamondbacks en la parte final de la primera entrada.
1: Bueno, pues a diferente modo, pero los Diamondbacks han logrado ligar extra bases en forma consecutiva. Primero uno que se extiende hasta lo más profundo y este un contacto débil de Corbin Carroll, pero al último con su velocidad puede llegar a la segunda base y produce la primera carrera del juego, poniéndose él mismo también en posición de anotar. Así que los Diamondbacks una vez más, como el día de ayer, se van arriba en el marcador en la primera entrada.
0: El turno es ahora para Gabriel Moreno. En posición de anotar, Corbin Carroll ya puso adelante a su equipo. Primer lanzamiento, que era pegado. Batea 286 milésimas, Gabriel Moreno. Ha pegado 6 batazos de cuadrangular, tiene 28 carreras producidas. Para Carroll, el doblete 111 en su carrera. Lanzamiento, que era pegado, 100. Los de Perdomo con ese que acaba de conectar. 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
1: De consejos, ¿no? Ni para tranquilizarlo, digamos.
0: Primer lanzamiento, strike cantado, bueno, de regañado o no regañada, pero es llevar a ustedes esta visita al montículo por Soyo Yogur. 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En cuenta de 0 con 1, batiendo Gurriel, viene para home. Pegado, por poco lo golpea. Sí, está descontrolado. Brandon Sprout. No, pues tempranito le vino la regañada entonces por parte del coach de picheo.
1: Esta organización que tiene muy buen picheo, ¿no? Veíamos ayer, están en quinto en efectividad, en segundo, perdón, en efectividad. Bastante bueno este staff de lanzadores. Y definitivamente es una organización que pues desarrolla y se enfoca mucho en el picheo, sobre todo en el picheo abridor. Él tiene números decentes, ha pichado bien recientemente, pero pues yo creo que esa exigencia que tienen, pues lo vemos en la misma primera entrada, sale el coach de picheo, que es un joven lanzador, apenas está en segunda temporada, que sí, esto no lo haría con Brandon Woodruff, ¿no?
0: Patazo lento, está conectando, va el catcher por la pelota, ahí está levantando la bola, suelta primera base y lo sacan a Gurriel, avanzan corredores. A tercera y segunda base, hay dos out, no lo haría de plano.
1: No, no, en la misma primera entrada. De... No, o sea, de que lo vaya a visitar, lo puede ir a visitar, Oscar, pero no de la manera que visitó a Sprout en esta misma primera entrada y de la manera como se veían sus gestos que estaba dirigiéndose a su pitcher abridor. Pero yo creo con la exigencia de decir, oye, tú tienes el talento, vamos, ve para adelante, ¿no? Y yo creo que fue el mensaje. Hoy en la receptoría, pues un veterano, Gary Sánchez, de muchos años con los Yankees de Nueva York, pues seguramente también algo tendrá que ver en el desarrollo del juego de hoy.
0: Llega Ildemaro Vargas a la caja de bateo, a primer lanzamiento, conecta rodado hacia la segunda base, y ahí está el segundo levantando y saque en primera para el tercer out. Termina el primer inning, el juego 1-0 favor.

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19: Allá por el hueco del izquierdo central, zurdo contra zurdo el duelo. Eduardo Rodríguez y Gary Mitchell a 107. Salió ese batazo que conecta a Gary Mitchell, pero bien colocado hoy Tommy Troy en la pradera central. Así rápidamente saca el segundo out. Y muy bien, Eduardo Rodríguez, eficiente, apenas 19 lanzamientos en una entrada y dos tercios.
20: El turno es ahora para Gary Sánchez, el receptor y séptimo en la alineación. Gary Sánchez batea 215 milésimas, 8 jonrones, 22 carreras impulsadas. Los números del receptor dominicano de los cerveceros que luce el número 99 en el uniforme. Aguanta primer envío, strike, lo marca el umpire. Tomando participación por primera ocasión en esta serie, Gary Sánchez. William Contreras estuvo detrás de home tanto el viernes como el sábado. Lanzamiento. Queda abajo la primera bola. El catcher, bueno, conocido, sí. Lo comentaba Rodrigo por su paso con los Yankees de Nueva York. El paso ese que tuvo en la organización del uniforme a rayas. Swing está manejando el segundo strike. En la época en que Rodríguez estaba también en esa división, la división este de la Americana, ahí estuvo con los Medias Rojas de Boston, actuando después con los Tigres de Detroit. Eduardo Rodríguez hacia el plato, batazo de foul, la pelota va hacia atrás.
19: Y sí, este duelo de jugadores, pues se han visto, este será su turno al bat número 23. No ha conectado más que un cuadrangular Gary Sánchez, apenas le batea 227 de promedio, Oscar.
20: Sí, se han encontrado muchas veces ahora en la Liga Nacional, en este duelo en Phoenix. En 1-2, viene para home. Afuera, la deja pasar, segunda bola.
19: Hoy portando el número 99, Gary Sánchez Jr. Y de acuerdo aquí a las historias que nos ponen en la pantalla, es en honor a Manny Ramírez, ¿no? Su jugador favorito, que también antes utilizaba el número 24, otro de los números que usó en algún momento Manny Ramírez.
20: Ah, pues está la historia. Recuerdo cuando llegó Manny a los Dodgers, ¿no? Le hemos platicado, creo que quería el 24, pero estaba retirado. Manny ahí con los Dodgers de Los Ángeles. Dijo, bueno, pues el 34, pues no está retirado, pero no se lo podemos dar a nadie. Ya está retirado ahora sí, el de Fernando Valenzuela. Está elevando hacia jardín izquierdo. Hacia enfrente por la pelota Lourdes Gurriel Jr. y la captura. Y entonces Manny se puso el 99 allá con los Dodgers. Hay tres outs en la pizarra. Acaba la parte alta de la segunda entrada. 1-0 ganando Arizona. Pausa.

0: consecutivos en la parte final de la primera entrada. Este día llegando no solo a Phoenix, Arizona, a través de la campesina, también al estado de Sonora, en la República Mexicana. El saludo, el abrazo a toda la gente que nos sigue en Nogales, en Hermosillo, en Guaymas, en Obregón, en Navojoa, a través de calle, a través de Sonora Grupera, por la señal de Click FM. El abrazo, amables aficionados, para todos ustedes en esta transmisión del juego en domingo, el último de la serie en Phoenix, en el partido Arizona contra Milwaukee. Aquí viene la caja de bateo Tim Tawa. Hoy entró a roster por el equipo de los Diamondbacks. Movimiento que se llevó a cabo en el roster. Foul hacia atrás, se está conectando. Entró en lugar de Gino Gruber, que fue de regreso a las menores en la organización de Arizona, Gino Gruber. Y Tim Tawa, pues, que acaba de ser nombrado el pelotero del mes de la AAA de los Diamondbacks. Lanzamiento que era bajo. Tuvo un favorable desempeño y se ganó el regreso a ligas mayores.
1: Pues él en 20 juegos allá en Reno batió para 320, Oscar, pero lo sorprendente es la cantidad de jonrones. 7 jonrones en esos 20 juegos con 21 carreras producidas. Aquí el único jonrón que tuvo Tim Tawa, ni siquiera que fue en el país, Oscar, fue en la Ciudad de México, el Grand Slam que le conectara a los Padres. Es el único jonrón que tiene aquí en Grandes Ligas, pero bueno, vamos a ver si esa visita que tuvo a las ligas menores le ayuda un poquito a su confianza y venir a demostrar lo que puede hacer aquí en Grandes Ligas.
0: Se pone en conteo de 2 y 2 ahora Tawa en ligas mayores, batiendo 172 milésimas. Lanzamiento quedó abierto, la tercera bola se va a conteo de 3 y 2, que viene a ser el cuarto que lleva a cuenta máxima Brandon Sprout. Primer bateador del inning, luego vendrá Paven Smith y después Tommy Troy por Arizona. Lanzamiento. Bola 4, dice el umpire. Pasaporte. La base por bolas.
1: Bueno, creo que los Diamondbacks están haciendo bien su estrategia. Están tomando picheos, tratando de hacerle que se vaya a turnos profundos. Y ya vimos que le sacó la base por bola a Gabriel Moreno. Y ahora, para iniciar esta segunda entrada, Tim Tawa también le negocia pasaporte. Esto puede provocar que se le vaya muy alto número de lanzamientos y que no pueda pasar de una quinta entrada.
0: Aquí está Paven Smith en la caja de bateo. Primer envío queda abajo y el pichado abridor de Cervecero no ha durado mucho en esta serie. Le han pedido muchos innings al bullpen. Primero por los extra innings, también el viernes, pero ayer lesión que sufrió el abridor Brandon Woodruff. Lanzamiento. Strike, se lo marcan, la cuenta se empareja.
1: Han gozado de buenas actuaciones del bullpen, Oscar, pero sobre todo esos relevos largos. Ayer fue Yoho, que tiró 2 entradas y 2 tercios, pero en el primer juego este Chad Patrick tiró 3 entradas y 1 tercio, o sea, como de piggyback Patrick, que en su momento también ha abierto juegos con los Cerveceros de Milwaukee.
0: Elevado, retrasado, la bola se está abriendo de foul, la busca el jardinero, pero está inalcanzable. Se convierte en el strike número 2, este batazo de foul de Paven Smith.
1: Pero ya en este tercer juego, creo que sí, el manager Pat Murphy está buscando una salida extendida de este lanzador, por lo menos que llegue a una sexta entrada. Pero la manera que los Diamondbacks están haciéndolo trabajar, lo veo un poquito complicado que pueda llegar a una sexta entrada. Y también pues hay que esperar que la ofensiva de los Diamondbacks sea paciente, ¿no? Porque eso es algo que pues no ha sido recientemente. La última actuación que tuvo contra los Diamondbacks, que les decíamos, fue el 29 de abril. Nada más dio 2 pasaportes, pero no pasó una quinta entrada y contaron 6 batazos de hit.
0: Una bola con 2 strikes. No hay out. Hacia el plato, swing. Abanicó el tercero, se está ponchando Paven Smith. Hay un out, vendrá ahora Tommy Troy a la caja de bateo. Luego, viendo el calendario, lo que viene por Cervecero, Rodrigo. El martes tienen doble juego y no hay descanso mañana. Van a tener serie de 5 partidos ante los Cardenales en 4 días.
1: Y de aquí se van a San Luis.
0: Y de aquí se van a San Luis. De aquí se van a San Luis, juegan 1 mañana, 2 partidos el martes, miércoles y jueves, todavía con actividad. Arranca el corredor, lanzamiento, alto, tiro a la segunda base, mano el tiro, safe en segunda. La base robada, está consiguiendo Tim Tawa.
1: Tremendo brinco, que le pega, todavía no sea el movimiento para Gómez, ya le había pegado tremendo brinco. Aunque Gary Sánchez tiene un tremendo brazo y tiene un buen tiempo para tirar a la segunda, se le atoró un poquito ahí, aparentemente, titubeó y ya hizo un tiro muy desesperado que afortunadamente para los cerveceros no fue un error, pero ya no tenía oportunidad de sacar a Tim Tawa, que está en posición de anotar.
0: Una buena sinestray para Tommy Troy, elevado de foul, pelota que va al público, la cuenta se empareja. 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Una buena, buena strike. Lanzamiento. Strike, se lo marcan. A esquina de afuera. Para Tommy Troy, que ha remolcado 7 carreras en esta temporada.
1: Ayer los Diamondbacks de 4-1 con gente en posición de anotar. Esta estadística que, bueno, es bastante importante para cualquier equipo. Sin embargo, ayer los que sufrieron mucho y han estado sufriendo en esas situaciones, los cerveceros de Milwaukee. Un bateazo de hit en 10 oportunidades que tuvieron con gente en posición de anotar.
0: Ahí viene el lanzamiento. Abanica el tercero y se va ponchado. Hay dos outs. Hoy te comentaba, me pregunto qué tanto peso tiene esa estadística en la fórmula del WAR, si es que está contemplada, ¿no? Tomando en cuenta que es un ingrediente en el béisbol muy importante, Rodrigo.
1: Sí, pues yo creo que una de las cosas que ves cuando estás armando un equipo es precisamente el porcentaje cuando tienen con gente en posición de anotar, ¿no? Y también esa estadística que está en varias plataformas, pero vámonos a la Baseball Reference, High Leverage Situation, ¿no? Que son después de la séptima entrada, con gente en posición de anotar, pues en situaciones claves, porque también puedes ir perdiendo 10-1 con gente en posición de anotar, no te van a pichar igual, Oscar, ¿no? Entonces todo eso pues puede llevar a decirte qué tipo de jugadores tú quisieras tener en la banca, qué jugadores pueden conectar para decidir un juego, para irte arriba en el marcador, que produce carreras. Y yo creo que, no sé si eso lo consideren, creo que no, Oscar, en el famoso WAR, porque pues hoy estábamos viendo cómo está el WAR de los Diamondbacks y que Ketel Marte está como quinto, ¿no? Que digamos, bueno, ok, sí, está Eduardo Rodríguez como número uno, Corbin Carroll de número dos, pero el que me extraña un poquito es Geraldo Perdomo, que está como tercero. Y dices, bueno, le sumas el trabajo que hace defensivo, pero creo que ni sumándole el trabajo defensivo, digo, y sin quitarle mérito a Perdomo, que está haciendo buen trabajo, pero creo que Ketel ha sido un poquito más productivo para los Diamondbacks, y su defensa no es mala de Ketel, ¿no? Entonces, es ahí donde dices, en verdad esta métrica del WAR es 100% confiable o nos deberíamos basar en este caso para designaciones como jugador más valioso, como jugadores de juego de estrellas, pues ya si te quieres ir más lejos al Salón de la Fama, ¿no? Pero sí, sí, sí extrañan un poquito, Oscar, ¿no? O sea,
0: ¿sí?
1: Digo, sin quitarle mérito a Perdomo.
0: Patazo de foul aquí cerca.
1: Y quitando la simpatía, Oscar. Y te dices, oye, ¿quién quieres ahorita en este momento? ¿A Ketel o a Perdomo en tu equipo, no? ¿A quién? O sea, tienes uno para escoger. No sé, sí. Ahí se las dejo. Los leo en los comentarios, o sea, como dicen en redes sociales. Para lavarte las manos, ¿no? Los leo en los comentarios.
0: Antes decían, ahí se las dejo de tarea, ahora es, ahí los leo en los comentarios.
1: Los leo en los comentarios, ¿no?
0: Bueno, es parte del sabor justamente del béisbol. Que te da para debatir, analizar a profundidad. En la cuenta del 3-2, aquí viene el lanzamiento. Batazo por primera base, en terreno bueno, fildeo el inicialista. El pitcher va a la asistencia, le cede el primera base al pitcher y lo sacan a Marte para el tercer out. Termina la segunda entrada en Chase Field de Phoenix. El partido está 1-0 favor Arizona. Pausa y volvemos.

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13: Está bien la selección del titular y el suplente. Son los que deberían de ir. Uno con dos la cuenta.
14: O sea, Turán, pues sí, tiene tremendos números, ¿no? 269, 12 cuadrangulares, 51 carreras producidas. Pues tiene todos los méritos y es buen defensivo.
13: Fueron Ozzy Albies y Luis Arraez, los segundas bases de la Liga Nacional. Justin Groblesky es otro caso también, de los Dodgers, el zurdo este que lleva 10 victorias, me parece. Las victorias con los Dodgers de Los Ángeles, a ver, lanzamiento afuera, las victorias, ese equipo te ayuda mucho, ¿no, Rodrigo? Pero los números generales los ves con Groblesky, y no solo es victorias, y tampoco va, pero es que ya van varios Dodgers de Los Ángeles, y creo que por ahí le perjudicó, pues. Lanzamiento bajo, se va a la cuenta máxima.
14: Pues también ver que, quién de los Dodgers va, ¿no? Porque seguramente ahí uno de ellos puede causar polémica, ¿no? Porque sí tiene mucho que ver, tiene mucha injerencia el manager de la nación, bueno, del equipo de Juego de Estrellas, que es el manager que fue a la Serie Mundial de la temporada pasada, ¿no?
13: Va una línea, el parador en corto, Perdomo en perfecta ubicación atrás para la pelota para el primer out. O sea, es el manager de él mismo.
14: Sí, entonces como que también esos jugadores que no son seleccionados por la gente, pues tiene mucha injerencia de decir, manager, yo quiero a este, quiero a este, quiero a este. Y obviamente, Oscar, te vas a ir por, pues regularmente por los tuyos, ¿no? Sí, a ver, tengo estos dos relevos, uno de Atlanta y otro de los Dodgers, pues así como que mejor me voy para acá, ¿no, Oscar? Digo, pues son de los beneficios que puedes tener como equipo campeón. Pero, pues sí, entonces viene la opinión pública y dice, espérate, no estamos siendo tan justos.
13: De todo modo va a haber quejas.
14: Sí, exacto, sí,
13: siempre va a haber.
14: Sí. Sí, pues muy difícil, lo hemos estado... Y el otro día estamos hasta analizando desde cómo inicia el Juego de Estrellas, ¿no? ¿Cuál era el concepto de Juego de Estrellas? 1933, el primer Juego de Estrellas que se da por una necesidad...
13: ¿Económica?
14: Económica.
13: Influye, pues, la economía influye.
14: El bajo asistencia de... La baja asistencia que habían tenido en ese momento los equipos de grandes ligas, que en ese entonces había dos ligas, la nacional y la americana, que no jugaban una en contra de la otra, y deciden en la ciudad de Chicago, deciden decir, oye, va a ser un evento deportivo importante, y como que le delegan esa tarea a un periódico, a un medio de comunicación, y eso se lo delega a un editor deportivo, y dice, oye, si hacemos un juego donde juntamos a los mejores... de la Liga Americana, de la Liga Nacional, involucramos a la gente y hacemos un juego aquí en Chicago. Pues se hizo, creo que lo llamaron el juego del siglo, y fue un éxito, ¿no? Donde sí recibieron bastantes votos, creo que por medio de los periódicos locales o los de mayor circulación a nivel nacional, que me parece que Babe Ruth recibió 100,000 votos, que pues para esa época...
13: 100,000 periódicos, 100,000 periódicos.
14: Sí, o sea, era bastante, Oscar, y pues ahí vieron el resultado. Pero sí dice ahí que estábamos leyendo la nota, bueno, el artículo este que decía... un juego que iba a traer a los jugadores con más talento y más amados por la gente, ¿no, Oscar? O más queridos, digamos.
13: Patazo por la segunda base, buena jugada de Indemaro, si enfrente levanta, suelta y saque en primera. Dos outs, entra ahora Turanga a la caja de bateo.
14: Entonces desde ahí ya entras en un universo que dices, a ver, o más queridos o más talentosos. ¿Cuál te gusta? Porque pues hay unos muy talentosos que la gente no los quiere, ¿no, Oscar?
13: Y es que unos sí ponen ese ingrediente en la balanza, hay otros que no. Qué difícil, pues, o sea, mientras no hagas un manual, un reglamento, oye, queremos contemplar esto, esto y esto otro. Oye, y la simpatía, no, eso déjalo por un lado.
14: Sí, no vamos, el talento, vamos a tener el talento, pero pues la gente a lo mejor no se identifica con ese jugador y dice, no, yo quiero ver al que me cae bien, ¿no?
13: Pero no hay un reglamento, pues no sé, se han puesto nunca de acuerdo de qué es lo que tiene que considerar. Y cuando vienen las votaciones para más valioso y cosas por ese estilo... pues se genera una tremenda polémica, porque para unos influye sobre todo una cosa, para otros no, y ahí viene el debate sabroso, ¿no? 0-2 el conteo de Turán, lanzamiento es alto.
14: Sí, y más en esta era donde es pues todo globalizado, Oscar, ya antes, no sé, recibir 100,000 votos era mucho, ahora ya es... con 1,000,000 no entras, Oscar, ¿no? Es tan grande el universo, puedes votar desde cualquier parte del mundo, pues imagínate... Siento yo que la afición de Japón es muy metida en todos esos en todas esas interacciones, pues van a llevar mucho, a lo mejor llevarían mucho este impacto, ¿no?, de jugadores favoritos para ellos. ¿Sería lo justo o no? Pues no sé si sería lo justo en base a talento. En popularidad a lo mejor sí podría ser lo que quiere ver la gente de Japón, ¿no? Porque votarían mucho a comparación, digamos, de otro país, ¿no? Que dice, no, pues sabes que sí veo el béisbol, digo, España, Oscar, ¿no? Sí veo el béisbol, pero no me interesa mucho. Sí me gusta Otani, pero pues yo no voto por Otani, ¿no? A lo mejor ni voto. O voto nada más una vez.
13: ¿No te vas por nacionalismos también? ¿No te vas por la cuestión de los tuyos, sino objetivamente? No, yo quiero los mejores, más que los de mi nación. Patazo lento por la primera base, viene el primera por la pelota, controla y toca la base para conseguir el tercer out. Le gana al corrido de Turán. Hay tres outs en la pizarra. Acaba la parte alta del tercer inning. El partido 1-0 favor Arizona.

0: experimentado en las últimas horas. Del anuncio de ser seleccionado para asistir al Juego de las Estrellas. Va a representar a Diamondbacks junto con Corbin Carroll. Estaría en su primera apertura después de ese anuncio, lanzando de manera efectiva tres entradas sin permitir anotación. Batea Geraldo Perdomo, recibe el primer envío, strike se lo marcan. Perdomo, que ya ha asistido a Clásico de media temporada, pegó doblete en el primer capítulo y anotó con otro doblete de Corbin Carroll. Brandon Sprout, en la loma de picheo, pues acaba de hacer el lanzamiento 50 ya. Viene para home, pegado. Y apenas se está enfrentando al primer bateador del inning. Vamos a ver si rozó ese lanzamiento a Perdomo. Esperando el umpire principal a ver si le retan o no la marcación que él dijo no golpe, simplemente bola. Y no va a retar Arizona, aceptando la marcación de Néstor Ceja. Una bola, un strike ahora. Siguiente envío. Batazo a la banda contraria, Bell, tercera base. Mata la pelota ahí cerca, pero no puede levantar limpiamente. Ahí la deja cerca, pero no pueden sacar a Perdomo. Se está envasando. Se le escapó la bola. Simplemente evitó que se fuera al jardín. Aguante volteado, buscando Hamilton. Le da batazo orejita a Perdomo. Así es que está de 2-2 en este partido.
1: Doble y sencillo con este batazo para su banda contraria de Gerardo Perdomo, y por segundo inning consecutivo los Diamondbacks inician con gente en las almohadillas.
0: Aquí viene Corbin Carroll a la caja de bateo. Arranca Perdomo, lanzamiento, tiro a la segunda base, va, el corredor llega quieto, va a ser robada. Se roba la segunda Gerardo Perdomo, segundo robo que logra Arizona en este partido.
1: 13 robos en lo que tiene la campaña Gerardo Perdomo, poniéndose en posición de anotar. Algo en lo que sí ha estado bastante activo Perdomo es en los robos. Y ahora con Corbin Carroll, que tiene 44 carreras producidas, pues puede sumar una carrera más. A tiro de hit Perdomo de entrar a la registradora.
0: Marcaron bola, primer lanzamiento para Carroll, y ahora queda pegado el envío de Sprout, segunda mala. Dos bolas sin strike, no hay out. En la tercera entrada, parte baja, con la victoria, la ventaja de Arizona de una carrera. Carroll, con gente en posición.
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2: Sigue fallando adentro, por eso el batazo doble que le pega con las manos prácticamente Corbin Carroll, que cae arriba de la primera base y lo convierte en carrera.
3: Dos bolas, dos strikes, lanzamiento, elevado de foul.
2: Sigue fallando.

0: abanicar a Corbin Carroll para el primer out.
1: Es el tercer ponche que logra en este partido Sprout. Y aquí viene Gabriel Moreno a batear. El receptor de Arizona que negoció la base por bolas en su turno anterior. Se mantiene Perdomo por la segunda base. Primer envío, strike, se lo marcan. 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Parte final de la tercera entrada, el partido 1-0 favor Arizona. Lanzamiento, pegado, primera bola. Sigue efectuando muchos lanzamientos por bateador incluso, Brandon Sprout. Y por eso anda ya en 60 pichadas, con un out en la tercera entrada. Ya está listo, vigilando a corredor por la segunda base. Hacia el plato, conecta foul, la pelota va hacia atrás, segundo strike.
0: Tremendo corte ahí de swing de Gabriel Moreno. Terminó fallándose el lanzamiento. Moreno no pegó batazo de hit ayer. Antier sí se fue de 5-2. Vamos a ver si puede aprovechar. Batea mucho precisamente con esos lanzadores que tienen arriba de 95 millas por hora. Batean mucho por el hueco de primera y segunda.
1: Lanzamiento en la zona de strike. Le cantaron el tercero y lo ponchan para el segundo out.
0: Un sinker, una recta con movimiento, pero aunque hubiera sido recta de cuatro costuras, creo que no estaba esperando para nada Gabriel Moreno un lanzamiento firme y lo ejecuta excelentemente bien. Y mejor el mascoteo de Gary Sánchez Jr., que lo hace lucir en la zona buena, y el umpire no duda en sentenciarlo. Con la carabina al hombro se va ahora el cuarto ponche para la serpentina de Brandon Sprout.
1: Viene Gurriel a la caja de bateo, primer envío que era abierto, pues se les está escapando una oportunidad aquí a Arizona.
0: Ahí la reacción de Gary Sánchez a ese lanzamiento que lo capturó como portero ahora que está de moda el Mundial de Fútbol Soccer. Pero la reacción como si fuera del hombre araña, Oscar. Como que, a ver, la agarré y como que, ¿en qué estamos? Se puso en guardia rápidamente Gary Sánchez.
1: Siguiente envío. Foul, está conectando el primer strike.
0: Me imagino esos pitchers, Oscar, de esta juventud como lo es de Sprout. Con esa recta, Oscar, o sea, tú para evitar un wild pitch te tienes que aventar y ya no le calculas que te caiga ahí donde no duele, Oscar, es parar la pelota y se han de llevar unos golpazos, unos quemadas ahí en el guante. No es fácil estar desde el Pentágono.
1: Y con estas velocidades, el envío que era abajo, ahí está otra.
0: Sí, pero ahorita tengo que ha estado como cuando él se equivoca. Siento que cuando quiere tirar más duro de lo que puede, Oscar, se jala mucho con su hombro izquierdo y la pelota la jala para el lado de su guante. Y es ahí donde sale Gary Sánchez y le mete la mano y como sea, el chiste es atajarla, ¿no?
1: Swing. Está manejando el segundo strike, la cuenta se empareja con la recta cortada en esta ocasión.
0: Cuando es por ahí alrededor y es y es un pitcher rompiente, Oscar, o incluso que sea una recta, pero que sea por ahí, donde no tienes que desplazarte, para eso los catchers lo practican muy bien. Pero ya cuando tienes que mover los pies, es ahí donde viene el peligro.
1: Aguanta el envío abierto, se va la cuenta máxima. Pues lo ha salvado de algunos lanzamientos descontrolados que se escapen Gary Sánchez en este primer tercio de juego a Brandon Sprout. Conteo de 3 y 2 para Gurriel. Hay dos outs. Listo el pitcher. Suelta. Elevado de foul. Pelota a las gradas. Ya se acerca a los 70 lanzamientos. Y apenas van en la tercera entrada. Así es que se ve complicado que aguante lo suficiente para calificar a la victoria Brandon Sprout. Y aparte va perdiendo este día por una carrera. Gurriel bateando mientras Vargas espera. Y Perdomo abre terreno por la segunda base. Pide tiempo ahora el bateador, concedido por el umpire principal.
0: Su última actuación para Sprout, hizo 106 lanzamientos en apenas 5 entradas y un tercio de labor. El juego que incluso tuvo 10 ponches, Oscar, no hizo muchos lanzamientos. 80 lanzamientos en 6 innings. Estaba por ahí, estaba controlado ese juego.
1: El envío de 3 y 2. Bajo, base por bolas. Y con esto ahora vendrá Ildemaro Vargas a batear con 2 en las bases. Y pues va a salir con seguramente más de 70 pichadas de la tercera entrada, el pitcher de Cerveceros. Aquí viene Vargas a la caja de bateo.
0: Ildemaro Vargas, que se le presentan o se le han presentado en esta

0: España estas oportunidades de traer carrera en situaciones claves. No es la excepción en este turno al bat que viene a agarrar. Ayer Ildemaro Vargas prácticamente fue el que puso la carrera de la victoria, la carrera del seguro. Aunque estaban arriba en el marcador, se habían acercado los cerveceros y vino Ildemaro Vargas en esa octava entrada a conectar este doblete para traer la cuarta carrera a favor de los Diamondbacks. Con eso pues aseguraron, porque vino Jackson Churio en la novena a pegar cuadrangular a Paul Sewald. Pero estas oportunidades, estas situaciones son las que la picardía de Ildemaro Vargas las sabe aprovechar bastante bien. Vamos a ver aquí si puede lograr traer la carrera, que está a pie de hit ahí en la segunda base, en pies de Gerardo Perdomo.
1: Bueno, aquí se reanuda la acción. Fue a tener una breve plática el catcher con su compañero de batería. Empieza el duelo, lanzamiento que era abajo para Ildemaro, que anda en 46 carreras impulsadas en la campaña. Solo que Tel Marte tiene más producidas en el equipo que Ildemaro Vargas. Ya fue dominado en el turno anterior cuando tenía compañero en posición de notar. De hecho, tenía compañeros en tercera y segunda. Lanzamiento. Strike, se lo marcan. A esquina de afuera.
0: Como que se quedó en duda si mandaba el ABS Ildemaro Vargas. Pero bueno, el conteo y la situación dice, bueno, me voy a esperar. Conteo parejo de 1-1.
1: Ya está listo el pitcher. Suelta. Batazo de foul. El segundo strike, envío rompiente en esta ocasión. La curva por parte de Brandon Sprout. Arriba en el duelo, aquí contra Ildemaro Vargas. Perdomo en segunda, Gurriel en primera. Ganando Arizona 1-0 en la parte baja de la tercera entrada. Hoy, por cierto, parten después del encuentro a una gira. Lanzamiento, batazo está conectando en rola por paradas cortas. Ahí está el short con la pelota. El tiro a primera base y lo saca para el tercer out. Termina la tercera entrada. El partido está 1-0 a favor Arizona. Pausa y volvemos.
2: De

0: El cuarto capítulo, parte alta, viene a la caja de bateo el equipo de cerveceros. Vamos a hacer una pausa de 10 segundos para identificar la estación.
1: KNAI en K270BC Phoenix, K270CB Santan, en K270CW Buckeye.
0: Aquí se presenta a tomar turno cerveceros con Jackson Shorio ante Eduardo Rodríguez. Cuarto inning, 1-0 el marcador, ganando Diamondbacks de Arizona. Primer envío queda en la zona de strike, a la esquina de afuera. Jackson Shorio, Christian Yelich en la tanda y luego Andrew Pong ante el pitcher de Diamondbacks, que le abrieron el juego con batazo de hit. Y después no ha habido otro corredor en circulación. El envío abierto, la primera bola. A Shorio lo ponchó tirándole en el primer capítulo Rodríguez. Hacia el plato, swing, abanica el segundo strike. Es el único ponche.
2: Tiene racha de 5 juegos pegando de hit, pero ayer vino de la banca y en su último turno pegó ese cuadrangular a Paul Sewell para mantener con vida su racha, que apenas es de 5 juegos, ¿no? Pero bueno, a veces esas rachas que están por prolongarse, los managers los meten, nos queda agarrar un turno de emergente y les cortan la racha, ¿no? Ayer, afortunadamente para Churio, pudo pegar su batazo de hit.
0: Se pone en conteo de 2-2. La pichada viene, baja, se va a la cuenta máxima. No ha entregado pasaporte Eduardo Rodríguez. Nada más tiene ese ponche sobre Shorio en el primer episodio. Primer bateador del inning por cerveceros. Listo en la cuenta del 3-2. Suelta. Batazo por tercera base. La pelota se va de aquí. Se lanzó por la bola Tintagua. Inalcanzable el batazo de Jackson Shorio y se envase el primer bateador del inning por cerveceros.
2: El primer bateador desde hace 9 que había retirado en forma consecutiva a Eduardo Rodríguez. El segundo batazo que permite. Hits sencillos los que ha permitido Eduardo Rodríguez, pero va a iniciar esta cuarta entrada con gente en las almohadillas, con la parte media del line-up a la caja de bateo. Segundo turno que van a ver la serpentina de Eduardo Rodríguez.
0: Es Christian Yelich, ayer conectó cuadrangular Yelich, foul, la pelota va hacia atrás.
2: Es el único batazo de hit, ¿no?, que tiene Christian Yelich en esta serie, ese batazo cuadrangular que conectara ayer a Mary Kelly, bateador designado, pues ya como si fuera otra vez equipo de la Liga Americana, los cerveceros de Milwaukee, ¿no?
0: Sí.
2: Solamente un juego ha jugado este Christian Yelich en los jardines, cuando era un buen jardinero, cuando estaba con los Marlins y recién llegado a las filas de los cerveceros de Milwaukee. Buen jardinero Christian Yelich.
0: Se ha quedado en efecto de bateador designado. Una bola, un strike. Lanzamiento, toca la pelota, baja el pitcher por la bola, la jugada en primera base, lleva el tiro a la inicial y lo sacan. Vamos a ver qué marcan, si le dan el toque de sacrificio, que pues avanza corredor con el primer out. Evidentemente lo que buscaba era envasarse, sorprender a la defensiva, pero el toque le salió muy a modo para el pitcher y así lo están sacando a Yelich.
2: Sacrificio, bueno, le ponen aquí por lo pronto, sí, en la pantalla del estadio lo ponen como sacrificio.
0: Sin turno legal entonces para Christian Yelich. Avanzando corredor a la intermedia y ahora viene Andrew Pong a la caja de bateo. Lanzamiento es malo. Así es que el toque de sacrificio de Yelich, el tercero en la alineación. En la cuarta entrada, avanzando a compañero a posición de anotar. Una bola sin strike. Lanzamiento. Foul, la pelota va hacia atrás y la cuenta se empareja para Andrew Pong. Estuvo en el clásico de 2017. Andrew Pong.
2: Aquí hay algunos jugadores que han participado en el clásico, ¿no? Incluyendo precisamente al pitcher abridor de los Diamondbacks, Eduardo Rodríguez, Ketel Marte, Geraldo Perdomo, Bryce Durán. Bueno, Gary Sánchez en su momento también fue parte del clásico del equipo de República Dominicana. Corbin Carroll no pudo participar, estaba puesto a ser jardinero derecho del equipo de Estados Unidos, pero no pudo participar. No la han arenado, que ese no se aplicó.
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2: Al pitcher de alguna manera, como que dice, yo soy el que llama al juego y yo mismo me cargo con esa responsabilidad, ¿no?
0: Y aquí están dominando en un elevado a jardín derecho a Bowers, atrapando la pelota Carroll 3.
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0: Sacando el capítulo con gente en posición de anotar, girándose por la intermedia Jackson Chourio, manteniendo la ventaja de una carrera. Y ahí, si nos siguen televisión, la plática que sostuvieron los venezolanos Al acabar el cuarto capítulo, parte alta, cuando ahí se encontraron Jackson Chourio y Eduardo Rodríguez.
2: Y pues hablábamos de gente que había participado en el clásico. Ambos participaron, no habíamos mencionado a Jackson Chourio, ¿no? Que también fue parte del equipo, el equipo campeón del clásico mundial.
0: Está Tintagua bateando, Abaneca ya está en conteo de 0-2.
2: Y hablando de torneos internacionales, hoy juega México en contra de Inglaterra.
0: Y Brasil contra Noruega, ¿no?
2: Brasil contra Noruega está jugando.
0: Lanzamiento. Elevado de foul, busca la pelota el primera base. Allá va por la bola, no hay jugada. La pelota cae en el techo del dugout de la primera base. Así es que se mantiene en la caja de bateo. Boom.
2: Ah, mira, precisamente hablando del Clásico Mundial, ahí vemos la actuación de Eduardo Rodríguez contra Estados Unidos en el juego final. 4 entradas de 1/3, un batazo de hit le dieron nada más a Eduardo Rodríguez.
0: En el partido de campeonato, en el pasado Clásico Mundial de Béisbol, ahí estuvo en la apertura Eduardo.
2: La final en la ciudad de Miami, que ha sido un exitazo el Clásico Mundial en Miami.
0: Lanzamiento. Pegado, primera bola. Sí, tremendas asistencias, el ambiente, el espectáculo, la atmósfera de béisbol que se registra en ese escenario.
2: Pues mira, ahí están todas las Naciones Unidas, Venezuela, Cuba, Dominicana.
0: Patazo de la pelota, va de foul hacia atrás. Ahí estaban en la conversación en el dugout de los Diamondbacks de Arizona. Tintagua bateando, luego Payton Smith y luego Tommy Troy ante Brandon Sprout en la parte baja del cuarto capítulo. Lanzamiento. Patazo de foul, conecta de nuevo. Interesante, Rodríguez le gusta interactuar en medio de su actuación, ¿no? Lo vemos ahí,
2: sí,
0: platicando.
2: A diferencia de muchos abridores que se quieren mantener concentrados, pero mira, pues 11 años, Oscar, en Grandes Ligas, también eso yo creo que ya también lo asimila bastante bien, no permita que las emociones lo invadan. A veces el nerviosismo, la adrenalina te aísla de tus compañeros, te quieres mantener concentrado. Pero yo creo que eso ya para él ha pasado a segundo término y sabe que también estar platicando, estar de alguna manera relajado, eso también le ayuda para una buena actuación.
0: Patazo lento, correcta, va el pitcher por la pelota, tiene la bola, le sería el primera base y lo sacan a Tintagua. Hay un out, a batear a Payton Smith ahora. Sprout sacando el primer bateador del episodio después de que se le había envasado, tanto en la segunda como en la tercera entrada. Aquí viene Payton Smith a batear. Lo ponchó tirándole en su turno anterior. En acciones de la segunda entrada, Sprout lo hizo abanicar el tercer strike en esa ocasión. Bateador zurdo, el octavo en el orden al bate, Arizona. Primer lanzamiento. Strike, lo deja pasar. Bueno, Payton Smith de regreso al orden al bate de los Diamondbacks ante pitcher derecho. No está todavía anunciado el picheo de Padres para la siguiente serie. Va una línea de Geta Jardín derecho. Conectando fuerte la pelota, Payton Smith se estaciona en primera base. Sencillo el batazo con un out de la pizarra. Viene ahora Tommy Troy a batear por Arizona.
2: Pues sigue sin poder dominar en orden Brandon Sprout a los Diamondbacks. Empezó sacando el primer bateador a Tintagua, pero vino el bat de Payton Smith y conecta para el jardín derecho. Buen contacto, contacto sólido arriba de 95 millas por hora. Ya los Diamondbacks tienen gente en las almohadillas y con eso podría venir Ketel Marte con gente en posición de anotar.
0: Primer lanzamiento aquí viene para Tommy Troy, que era bajo. Pues sí, otro inning que le va a costar por lo menos lanzamientos. Buen número a Brandon Sprout. 84 lo que lleva en estos momentos. Hay un out en la parte baja de la cuarta entrada. Siguiente lanzamiento, que era alto. La segunda bola para Tommy Troy. Se ponchó tirándole en la segunda entrada. En ese capítulo dejaron a corredor por la intermedia los Diamondbacks. También en la tercera entrada dejaron a corredor por segunda base. En la primera dejaron a corredores en tercera y segunda. Siguiente envío. Elevado hacia jardín central profundo. Allá busca la pelota el jardinero. Va hacia atrás por la bola y le está capturando. En la franja de advertencia vino quedándose con el batazo el jardinero central Garrett Mitchell. 2 outs. Marte va ahora a batear por Arizona.
2: Bastante bien cubre la pradera central Mitchell. Ese batazo parecía que llevaba más. Fue bien conectado, casi a 100 millas por hora, pero por el jardín central a veces la pelota no vuela tanto. Y además contando con la velocidad de Garrett Mitchell, que la corrió bien para su lado derecho, se queda con ella, evitando un extra base y así manteniendo al corredor en la primera. Hay 2 outs ya en este cuarto capítulo.
0: Primer envío es bajo para Ketel Marte.
2: Pues vino a batear Ketel, pero sin gente en posición de anotar. Pero un extra base podía atraer a la registradora Pavian Smith. No es el más veloz, pero tampoco es lento de más, ¿no?
0: Ahí está en primera, con dos outs. Y va en el revire. El tiro a primera base por parte de Sprout. Bueno, Marte es el máximo productor de carreras de Arizona. 54 en la campaña. Encontrando compañero en primera base con dos outs. 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Otra vez, revire a primera base. Dos revires ha puesto ya hacia la inicial Sprout en este turno de Ketel Marte.
2: Curioso ese revire, Oscar, porque Pedro es un corredor rápido, no es un corredor que tome muchos robos, y hay dos outs. Te arriesgas a tirar un, a hacer un mal tiro y poner tú mismo el corredor en posición de anotar.
0: Va una línea de Gita, jardín izquierdo central. Va a tomar seguramente tercera Pavian Smith. Allá va para la tercera base. Se queda en primera Ketel Marte. Sencillo el batazo. Corredores en primera y tercera con dos outs para Geraldo Perdomo.
2: Y extiende su racha Ketel Marte de bata de juegos pegando de hit. Ahora con este batazo para la banda contraria, manteniendo con vida las esperanzas de los Diamondbacks de poder hacer carrera. Ahora con Geraldo Perdomo. Pero mira, creo que esto lo provoca no tanto Pavian Smith, ¿no? Lo provoca el mismo pitcher en distraerse, estar tirando a la primera base. Deja un picheo cómodo y lo aprovecha bien Ketel Marte, pero siento que no había necesidad de estar cuidando el corredor.
0: Pues ya hizo enojar otra vez al coach.
2: Ahí va. A ver.
0: Ya fue el coach de picheo a otra plática.
2: ¿En serio? ¿Estaba revirando? ¿En serio?
0: Ahora sonríe el coach, ¿no?
2: Sí.
0: Porque la vez anterior estaba aparentemente pegando una buena regañada. 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
2: Grant Anderson, Oscar, lanzador derecho de los cerveceros, que ya lo vimos en acción en esta serie, está calentando. Pues sí, aparentemente está cerca la salida de pitcher abridor de los cerveceros de Milwaukee. Y nos quedamos cortos, ¿no? Dijimos que a lo mejor una quinta entrada, pues parece que ni a la quinta entrada podía llegar de no salir con Gerardo Perdomo de este inning.
0: Entrando ya a la caja de bateo, corredores en las esquinas con dos outs en la pizarra. Primer lanzamiento que era bajo. No lo ha podido dominar en este partido Brandon Sprout a Gerardo Perdomo. Doblete en la primera, infield hit en la tercera entrada. Además va a ser robada y bueno, también carrera anotada. La única que se ha dado en este partido. Lanzamiento. Elevado de foul. Esa carrera se dio en el primer capítulo, llegando safe and home. Los Diamondbacks, cortesía de Bob Discount Furniture. 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En tercera base se encuentra Pavian Smith. En primera está Ketel Marte. Una buena, buen strike. Lanzamiento. Batazo de foul, ganando la bola cerca del coach de la primera base.
2: Perdomo en esta campaña con gente en posición de anotar apenas batea 165 de promedio. Y con dos outs, pues todavía baja más ese promedio de bateo de Perdomo a 0.94. Ya tiene dos batazos de hit. Vamos a ver si cambia un poquito esta situación, dándole un poquito más de confianza después de que ya le ha pegado batazos de hit al mismo pitcher abridor que está enfrentando por tercera ocasión.
0: Tiempo pide el bateador, lo concede el umpire. Geraldo Perdomo. 1-0 ganando Arizona. Cuarto inning, parte baja. El partido que acaba la serie ante un equipo que juega tremenda pelota en casa, pero sobre todo en gira, cerveceros. Encuentra de 1-2. Viene para home. Elevado, está conectando hacia jardín izquierdo. Allá busca la pelota el jardinero. Va hacia atrás por Rabona y se queda con ella. Shourio para el tercer out. Termina la cuarta entrada. El juego está 1-0 favor Arizona. Pausa y volvemos.
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0: Atravesando por terrenos complicados, aguas turbulentas, el picheo de Brandon Sproul constantemente, pero nada más una carrera le han hecho hasta ahora. Eduardo Rodríguez en un panorama mucho más tranquilo. Únicamente en una ocasión le han colocado gente en posición de notar. Primer lanzamiento del inning. Conecta foul, la bola hacia atrás en el batazo de Garrett Mitchell. Bateador zurdo que fue dominado en un batazo a jardín central en la segunda entrada. Le hizo contacto fuerte a Rodríguez, pero estaba muy bien colocado el jardinero central, atrapando aquel batazo en el callejón izquierdo central. Lanzamiento. Swing, abanico el segundo strike.
2: Su última salida de Rodríguez también estuvo una situación parecida a la que estaba en ese momento, donde en las primeras cuatro entradas iba protegiendo desde la primera entrada una ventaja de una carrera, que fue un conrón de Ketel Marte en aquella ocasión en contra de Taylor Maggi, y después le empatan el juego en la misma quinta entrada, pero echando buena pelota Eduardo Rodríguez, y entonces vino la reacción de los Diamondbacks. En esa quinta entrada hicieron tres carreras y posteriormente se quedó con el juego ganado. O sea, ha sabido pichar también Eduardo Rodríguez con poco margen de error, con protegiendo ventajas de una carrera, que a veces es más fácil pichar, Oscar, cuando estás empatado o cuando estás perdiendo por una carrera o hasta por dos. Cuando estás arriba en el marcador y estás protegiendo por una carrera, a veces es un poquito más complicado, porque tienes que proteger la ventaja, y con un swing se puede puedes perder esa ventaja. Entonces pinchas como con más precaución, y lo que provoca es de que a veces caigas en más conteos desfavorables para ti. Pero lo ha hecho muy bien hasta el momento Eduardo Rodríguez, que el día de hoy por lo pronto no ha permitido carrera.
0: Ha mandado a la cuenta máxima al bateador. Siguiente lanzamiento, abanica el tercero y lo poncha para el primer out. La curva de Eduardo Rodríguez se engaña a Garrett Mitchell. El turno ahora para Gary Sánchez.
2: Segundo ponche apenas del juego para Eduardo Rodríguez. Se ha retirado los últimos cuatro bateadores que ha enfrentado después del batazo de hit de Jackson Churio.
0: El turno ahora para Sánchez. Primer lanzamiento, strike, lo deja pasar. Con este ponche dos entonces, aficionados Diamondbacks. 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
2: Pues parece que va a ser todo para el pitcher abridor de los Cerveceros. Ahí sigue gente calentando en el bullpen. Parece que es el mismo que estaba calentando hace unos instantes.
0: Anderson.
2: Garrett Anderson.
0: Batazo por paradas cortas de frente a Perdomo. El tiro a primera base y lo sacan. Dos outs.
2: Bien, provocando roletazos, provocando contactos débiles para el segundo out. 75 lanzamientos para E-Rod, para Eduardo Rodríguez. En esta quinta entrada, pues otra se enfila para tirar otra salida de 7 innings, Oscar. Las últimas dos salidas aquí en casa ha tirado 7 entradas Eduardo Rodríguez.
0: Está en la caja de bateo David Hamilton. Primer lanzamiento queda abajo. Hamilton, que ya fue dominado en este partido, un contacto hacia las paradas cortas que dio en la tercera entrada. Es el duelo de zurdo contra zurdo. Lanza a Rodríguez. Strike, lo deja pasar el primero, la cuenta se empareja. Así es que Cerveceros continuará en actividad toda la semana próxima. Así sin descanso y hasta con un doble partido. Arizona también tendrá actividad toda la semana próxima. Lanzamiento. bajo. Mañana con Brandon Pfaadt abriendo serie en el Petco Park de San Diego. Pasado mañana con Zach Gallen y luego el miércoles con José Cabrera. El jueves estará Merrill Kelly en apertura en la casa de Padres. Que han perdido los Padres, por cierto, 8 juegos en forma consecutiva. Sale batazo por primera base de frente a Paver Smith, controla, el mismo va, toca la base y consigue el tercer out. En orden domina Rodríguez. 4 entradas y media, el marcador 1-0 ganando Arizona. Pausa y volvemos.
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0: Estamos de vuelta en la baja de la quinta entrada con el juego de ligas mayores entre Cerveceros y Diamondbacks. 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Hicieron el cambio de pitcher. Los Cerveceros para este quinto episodio. Fue todo para el abridor. Derecho por derecho viene al montículo.
2: Así es, Oscar, es Grant Anderson, este lanzador que tiene 34 juegos en la campaña, buena efectividad, 3.35, récord de negativo de 2 victorias y 3 derrotas. Anderson en esta campaña ha ponchado 29 bateadores en 37 entradas y 2 tercios, no es muy ponchador aparentemente. Él ha limitado la oposición que le bate 209 de promedio, aunque le han conectado 5 cuadrangulares en 37 entradas y 2 tercios.
0: Lo recibe Corbin Carroll. Primer lanzamiento que era alto. La tanda de Carroll, Gabriel Moreno y Lourdes Gurriel Jr. Los que vienen a enfrentar a Grant Anderson. Lanzamiento pegado, segunda bola. Así es que para todo lo que tuvo de problemas el abridor Sproul, pues nada más la línea de nada más una carrera permitida en 4 innings con 5 hits, 3 bases por bolas, mucho tráfico por los senderos este día ante Sprout. El envío que era en la zona de strike. A esquina de afuera.
2: Pues lo que no hicieron ayer los Diamondbacks lo están haciendo el día de hoy, Oscar. 7 corredores han dejado los Diamondbacks en este juego en apenas 4 entradas y de 9-1 con gente en posición de anotar.
0: Elevado de foul está conectando, la pelota hacia atrás, la busca el catcher, allá va por la bola y la captura para el primer out. Recuperándose Anderson para dominar al primer bateador del inning. Va ahora Gabriel Moreno, la caja de bateo. Pues ayer todo en contra, ¿no?, de Arizona. Y lo ganaron, ahora está todo a favor. A ver, vamos a ver si pueden sacar este partido. Lo van ganando en la quinta entrada. Contando con tremendo picheo de Eduardo Rodríguez. Ha sido la clave hasta ahora para estar adelante en el marcador. Poco apoyo ofensivo, pero suficiente. Por lo menos una carrera. Moreno en la caja de bateo, conecta foul, primer lanzamiento.
2: Uno de los mejores staff de picheo, este es de los Cerveceros de Milwaukee, segundos en todas las grandes ligas. La situación aquí con ellos es de que está bastante utilizado el bullpen de los Cerveceros debido pues que antier se fueron a extra innings y ayer son 2 lanzadores, pero como sea, está utilizado este bullpen de Pat Murphy, manager de los Cerveceros de Milwaukee, que ahí está viendo sus notas, a ver cómo lidia este juego, que todavía está, pues digamos, todavía no podemos decir que hay un favorito para este juego, ¿no? La diferencia es mínima de solamente una carrera.
0: Para nada, está, la verdad, el juego muy cerrado. La cuenta en el 2 y 1 para Gabriel Moreno. Anderson en el montículo, viene para home. Stray lo deja pasar. Cerveceros tiene una ventaja de, en este momento, 5 partidos y medio sobre Cachorro, segundo lugar de la división central de la Nacional. 7 arriba del tercer sitio, Cardenales. Este día Cachorro le ganó a Cardenales, el último de la serie. Se van a enfrentar más tarde Padres y Dodgers. Los Padres a quienes van a enfrentar mañana. Foul está conectando la pelota hacia el lado derecho. Jay Bowers, que ha sido nominado en 2 ocasiones este día, en elevados al jardín derecho, el que está tomando turno por el equipo Cerveceros. Listo el pitcher. Lanzamiento. Bajo, ya rebasa los 100 envíos Eduardo en este partido.
2: Bowers tiene nada más 5 cuadrangulares en lo que va de la campaña, pero 52 carreras producidas. El promedio de batazos sólidos que conecta es por encima del promedio de la liga, Oscar. El 53% de los batazos de él son batazos arriba de 95 millas por hora.
0: Lanzamiento. Elevado profundo hacia jardín derecho. Pelota vuela lejos. Para atrás va la bola. Para atrás va la bola y se voló la barda. Le da la vuelta al juego Jay Bowers con este batazo de cuadrangular. 2-1 se pone la pizarra. Favor Milwaukee en la séptima entrada.
2: ¿Hago o no hago mi comentario, Oscar?
0: Caray, se le fue la ventaja a los Diamondbacks. Mantuvieron a Rodríguez, ya va a poner el manager. Allá va el campo de juego y hace la señal al bullpen. Va a haber cambio de pitcher. Movimiento después de que toma la ventaja en este partido Cerveceros con el batazo rey de Bowers. 2-1 la pizarra, ganando el equipo de Milwaukee. Vamos nosotros a una pausa. Regresamos en unos momentos.
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17: Just swing and a miss to retire the side. Cease gets Soderstrom. And he blows him away with a fastball for strikeout. Number 6, he's been striking out guys, there's no question about it.
18: Blue Jays pitching's got some filthy stuff.
17: And he rings up another one. That is 5 consecutive strikeouts and 9 in the game for Cease.
18: That slider is virtually unhittable this afternoon for these Athletics hitters.
17: 3-2, and he got him with a high fastball for strikeout number 12.
18: This is a different fastball that we are seeing from Dylan Cease this afternoon. It has been electric all day.
0: Viene Garrett Mitchell a la caja de bateo a tomar el turno en estos momentos con las bases limpias, sin out en la pizarra. Bueno, el partido ahí, cerrado. Primer lanzamiento, le tira y falla. Jay Bowers, con el batazo rey, acaba de dar la ventaja, la vuelta al juego. Adelante los Cerveceros. Un strike en la cuenta de Mitchell, que está de 2-0 en este partido. Elevado a jardín central y Ponche tirándole.
2: Pues ahora los Diamondbacks a remar contra corriente. Les quedan 9 outs ante un buen picheo, buen staff de picheo, los Cerveceros de Milwaukee. Pues como dicen, ¿no? Eso es lo que hace el béisbol, ni un picheo más, ni un picheo menos. Creo que ya después de 6 entradas había hecho tremendo trabajo Eduardo Rodríguez. Lo dejan picharle a los zurdos, venían 2 zurdos, pero zurdos que...
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0: Dos outs en la pizarra. Bien, ahora Joey Ortiz a tomar turno. El otro equipo de Nueva York, los Yankees, cayeron ahí en la Gran Manzana ante los Mellizos de Minnesota. 6-1. La actividad este día en Ligas Mayores, aquí en Phoenix, Arizona, ganando los Cerveceros 2-1. Primer lanzamiento, pelota en la zona de strike para Joey Ortiz. El corredor que está en tercera base le pertenece a Kevin Jingle.
2: Aaron Ashby calienta en el bullpen ahora de los Cerveceros de Milwaukee, lanzador zurdo, líder en las Grandes Ligas con 12 victorias aquí. Bueno, hasta el momento no califica, no entraría para calificar.
0: Un rol en el hueco, primera, segunda base, contacto débil pero bien colocado. La pelota se va de hit y trae carrera, 3-1 Cerveceros. Bueno, anotando Sánchez.
2: Pues ahora no le ha funcionado el movimiento al manager Victoria Lavelo, trayendo a Kevin Jenko. Pues primero empieza ponchando y permite después ese extra base de Gary Sánchez. Y ya con el noveno en el orden, con dos outs, este batazo para la banda contraria de Joey Ortiz, que trae la carrera número 3. Se van arriba en el marcador por 2. Y pues cada carrera ya aquí en este último tercio del juego, pues se suele pesar, ¿no?
0: Arranca corredor en la intermedia, ve el tiro a la segunda base, lo esperan y lo sacan. Out en segunda, atrapado robando. Gabriel Moreno con el tiro potente de la segunda base. Hay tres outs en la pizarra. Está terminando la parte alta del capítulo número 7. El marcador está 3-1, ganando Cerveceros. Pausa y volvemos.
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1: 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They're going to wave Wills around. 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Another one head for no man's land, but Harrison Bader read it well. 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

0: Por los cerveceros de Milwaukee van a jalar por Ashby, el lanzador zurdo, que tiene una efectividad de 3.10. Este lanzador ha sumado ya 52 entradas y un tercio con 70 ponches. Bastante ponchador el brazo de zurdo de Aaron Ashby. 27 bases por bolas y en 52 entradas y un tercio, 43 batazos de hit, 4 de ellos cuadrangulares. 2.22 le batea la oposición a Ashby, que ya se prepara para enfrentar a su primer contrincante, que es Tommy Troy.
1: Y que conecta foul a primer lanzamiento. Después de que se llegó al break de la séptima entrada, que es presentado por Arizona Complete Health, transformando la salud de la comunidad, una persona a la vez. Lanzamiento queda abajo. 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En la baja de la séptima entrada, ganando cerveceros, 3-1. 3 carreras en la séptima entrada para Milwaukee. El envío del zurdo, que era alto, poquito abierto. Ah, reta el catcher. Está retando.
2: The catcher is challenging the call home.
1: Yo dije alto y abierto, ¿no? Un poquito abierto. A ver, porque siente Sánchez que es un strike. Y es strike.
0: Uy.
1: Apenas.
2: Count is 1-2. Milwaukee has 2 challenges remaining.
1: Qué cálculo de Gary Sánchez.
0: Sí, apenitas en la mera esquina.
1: Ahí en el vértice, ¿no? De la zona de strike.
0: Sí.
1: Ahí mero, ahí. Ahí cayó la pelota. En la parte de afuera y en la parte de arriba de la zona de strike. En el límite. 1-2 el conteo. Para Tommy Troy. Lanzamiento. Batazo lento, conecta por tercera base. La baja a buscar el pitcher. Levanta y se queda con ella. Ya no sacaba. Mejor se quedó con la pelota. Mejor se quedó con la bola. Esquite el batazo. Por parte de Tommy Troy, un golpe de suerte para Arizona aquí.
0: Pues Tommy Troy es bastante veloz. Y este batacito que fue como un toque para el lado de la tercera base, sabía que ya no tenía oportunidad. Simplemente vio la pelota Ashby y bien hecho. No tenía mucho que hacer. De otra manera, podía arriesgar un tiro malo y provocar un error, regalando una base más al corredor.
1: Una línea conecta que Tera Jardín izquierdo busca la pelota de jardinero y se queda con la bola. Tremendo batazo, pero perfecta la ubicación del jardinero. Hay un out.
0: Sí, salió durísimo ese contacto de Ketel Marte a 116 millas por hora. O sea, creo que es el contacto más sólido que ha pegado en toda su carrera Ketel Marte.
1: 116.
0: Y casi 117, fueron 116.9 ese batazo que acaba de conectar Ketel Marte.
1: Sí, le dio durísimo. Revira primera base, el tiro es malo. El revira es malo, queda la pelota a la deriva. Va para segunda Troy. Y se queda por ahí. Se queda por la segunda base. Error del pitcher en este tiro a primera. El revire de un bote, revire descontrolado. Así es que corredor por la segunda. No hace mucho recuerdo haber buscado los contactos más fuertes de out, ¿no? Y creo que Ketel tenía uno por ahí. Entonces, este es un contacto durísimo y que termina en out también. El de Ketel Marte. Perdomo bateando. Conecta foul, pelota hacia atrás. Pues lástima que le había dado durísimo a la bola a Ketel Marte en esta séptima entrada, pero la ubicación exacta del jardinero Jackson Shorio para quedarse con la pelota. Por cierto, ha habido cambios a la defensiva por Milwaukee para la parte final de la séptima entrada, además del ingreso de Ashby al montículo. El envío queda abajo. Sal Frelick, que corrió de emergente por Andrew Pong, que estaba cubriendo la primera base. Sal Frelick se queda en el partido, pero a cubrir el jardín derecho. Estaba Jay Bowers en el jardín derecho, a él lo pasan a la primera base. Aguanta el envío, marca Bowler Empire y reta el catcher.
2: The catcher is challenging the call of ball.
1: Está retando Gary Sánchez, que ha estado muy certero este día. A ver qué dice el ABS, y es bola apenas.
2: The pitch is the ball, the count is 2-1. Milwaukee has 1 challenge remaining.
1: Todavía con un reto en este partido. Disponibles cerveceros, reto del ABS. 2-1. Swing, abanica el segundo, Gerardo Perdomo.
0: Pues efectivamente, Oscar, ese contacto que acaba de hacer Ketel Marte de 116.9 millas por hora es el contacto más sólido que ha conectado en esta campaña, ¿no? El año pasado su contacto más sólido fue de 119. 1.6 millas por hora. Pero sí, en esta campaña es el más sólido, el de Ketel Marte, que desafortunadamente terminó siendo un out.
1: Dos bolas, dos strikes. Hay un out, viene Ashby.
0: Uy,
1: quedó cerca.
0: Ya no se animó a retarla en esta ocasión Gary Sánchez, pero parecía muy cerca de la zona de strike. Ahora se ve un conteo máximo Gerardo Perdomo con la carrera número 2 de los Diamondbacks allá en segunda base.
1: Perdomo batea, Corbin Carroll espera. Lanzamiento. Va una línea hacia jardín izquierdo. La pelota está cayendo de aquí. Se va a quedar en tercera Troy. Se detiene por tercera base. Sencillo, conecta Perdomo. Colocan a corredores en las esquinas. Con un out los Diamondbacks para Corbin Carroll.
0: Batacito débil y un poquito elevado. Por eso no tuvo una buena lectura al salir de la segunda base Tommy Troy. Y viene el coach de tercera base, House, que mejor mantiene la tercera base evitando un posible out en el pentágono, porque la carrera que importa es la de Gerardo Perdomo allá en la primera base. Esa es la carrera que quieren llegar a la registradora para poder empatar el marcador. Mientras va a haber una visita del coach de picheo con su serpentinero, viene a la caja de bateo Corbin Carroll, que ya tiene un doblete en el día de hoy, pero que ha estado un tanto apagado recientemente el jardinero derecho de los Diamondbacks.
1: 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Bueno, aquí viene Corbin Carroll a la caja de bateo. Con dos en las bases y un out de la pizarra en la séptima entrada, parte baja. El partido 3-1 ganando Milwaukee. La oportunidad para Arizona de por lo menos acercarse en el marcador ante este zurdo, ganador de 12 partidos en la campaña, Aaron Ashby. Carroll de 3-1 en este duelo. Ese hit fue productor de carrera. Primer lanzamiento que era bajo y abierto. Jalando la pelota en el primer capítulo, pegó el batazo de dos estaciones. Hizo anotar en aquella ocasión a Gerardo Perdomo. Y es la única carrera que ha conseguido Arizona hasta ahora en este duelo que acaba la serie frente a Milwaukee, la serie de fin de semana y la serie anual. Ya no se enfrentarán en el resto de la campaña estos equipos. Campaña regular, se han encontrado en playoff en dos ocasiones en la historia. Sale batazo de foul, la pelota hacia atrás.
0: A este duelo le puede favorecer a los Diamondbacks, ya que Corbin Carroll le batea bien a los zurdos en esta temporada y mayormente en su carrera. 371 le batea a los zurdos en esta campaña a Corbin Carroll. Y con gente en posición de anotar en esta campaña, está bateando 288.
1: El envío queda abajo la segunda bola.
0: Así que con muchas posibilidades de que los Diamondbacks puedan traer por lo menos una carrera. El promedio de pasarse también con gente en posición de anotar es alto, 364, ya que también sabe negociar pasaportes si el otro equipo no le quiere pichar a Corbin Carroll.
1: El envío bajo, abierto, 3 bolas, 1 strike. Caliente Uribe en el bullpen de cerveceros.
0: Lanzador derecho, ¿no? Ashby ya cumplió con la cuota de mínimo 3 bateadores enfrentados. Detrás de él está Gabriel Moreno, que podría ser el bateador que enfrente al relevista que está calentando en el bullpen.
1: El envío queda abajo, base por bola. Se llenan las bases con un out para Gabriel Moreno. Pero va a haber cambio de pitcher. Pide tiempo el manager de los cerveceros, allá va el campo de juego. Habrá movimiento en la parte final de la entrada número 7. 3-1 la pizarra, ganando Milwaukee. Amenazando Arizona con bases llenas, un out. Vamos nosotros a una pausa en este cambio de lanzador. Regresamos enseguida.
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0: demostrado que le baten 147 de promedio y con gente en posición de anotar, 171 le batean, mientras que con las bases llenas le batean 200 de promedio. O sea, el movimiento creo que era el indicado de manager Pat Murphy, pero vamos a ver qué decide Gabriel Moreno. 28 carreras producidas. Ayer no pegó bateazo de hit, hoy negoció un pasaporte, así que aquí se puede poner la capa de héroe el venezolano.
1: Bueno, aquí empieza el duelo. Tira fuerte de Uribe. Moreno en la caja de bateo con las bases llenas, un out. Primer lanzamiento. Queda pegado, le abre con una de 99 millas. Un tanto pegado ese sinker por parte de Abner Uribe. En tercera se encuentra Troy, en segunda está Perdomo. En primera Carro. Toma mucho tiempo el envío de Uribe. Strike, se lo marcan a esquina de afuera. Tira cuentas en pareja. En la séptima lo meten en esta ocasión a este derecho velocista con la ventaja de dos anotaciones ante el cuarto bate Arizona. Listo en conteo de uno con uno. Hacia el plato. Strike. Segundo.
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2: 33 de promedio.
3: Lanzamiento. Sale batazo lento por el short. Viene el short por la pelota. Levanta, suelta para la intermedia. Marca de Dautino. Primera base. Quieto en primera. Entró la carrera en la bola ocupada en este batazo de Moreno. Casi llega quieto, ¿verdad?
2: Sí, a ver si no revisan la jugada en la segunda base, pero Corbin Cano ya viene en camino al dugout. Señala que pues la marcación en segunda base estuvo bien. La velocidad de Gabriel Moreno también ayudó para evitar el doble play y evitar el fin de este capítulo. Alcanzó a vencer el tiro de Bryce Turán. Y con eso, pues suma una carrera producida y suma una carrera más a los Diamondbacks en este juego. 3-2 se pone ahora el marcador con el corredor de tercera base en la carrera del empate con Gerardo Perdomo, pero ya con dos outs, y ahora va a venir a batear Max Kepler en vez de Lourdes Gurriel Jr.
3: Sí, es enviado de emergente por Arizona en estos momentos. Max Kepler, que batea 111 milésimas, sin cuadrangular, sin carrera producida. 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Ya entra la caja de bateo Kepler. 3-2 la pizarra, se acercó Arizona. Uribe en el montículo. El primer lanzamiento. Cantado el strike. Max Kepler bateando entonces el lugar de Gurriel, que se fue de dos nada con una base por bolas. Anotó la segunda de Arizona Tommy Troy. Él entró con ese batazo de Moreno. Se fue a tercera Perdomo, el que representa el empate. Moreno está en primera base. Conteo de 0 y 1. Pichara, foul, la bola hacia atrás, segundo strike para Kepler. Aquí está el turno de Arizona, por gente en posición de anotar. Por Gerardo Perdomo en la tercera base. Max Kepler, que llegó recientemente al equipo grande de los Diamondbacks. Brevemente estuvo en ligas menores. Pelotero con ya mucha experiencia en el mejor béisbol del mundo. Y aquí en situación de apremio, ante un pitcher velocista, tomando turno. Listo en la cuenta de 0-2. Uribe. Hacia el plato. Que era abajo, la primera pelota mala, 100 millas le llegó en ese lanzamiento.
2: Además con movimiento, Oscar Sinker marcó el trackman en ese último lanzamiento y que estuvo aguantando lo más que pudo hasta el último segundo. Aguantó Uribe antes de hacer su lanzamiento, lo que pone un poquito en tensión al bateador. Más difícil se le hace poder hacer un swing con suavidad.
3: La pichara viene, baja el trabajo de Gary Sánchez evitando el wild pitch. Un poquito descontrolado ese envío de

0: Abner Uribe para poner en conteo de 2 y 2 a Kepler. Ildemaro Vargas espera turno por Arizona. Arizona ha dejado a 7 corredores en las bases este día. Milwaukee únicamente a 3. Conteo de 2 y 2. Lanzamiento. Abarica el tercero y se va Ponchado para el tercer out. Arizona consigue una carrera, se acerca en el marcador, termina la séptima entrada, 3-2 ganando Cerveceros. Pausa y volvemos.
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7: 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Taylor Clark, que es el nuevo lanzador de los Diamondbacks, va a llegar a su juego número 40 ya de la temporada. 2 ganados, 1 perdido con la efectividad de 2.11. Muy bien la efectividad de Taylor Clark, que ha permitido 22 batazos de hit en 38 entradas y un tercio, pero también ha ponchado 21 bateadores y solamente ha regalado 8 pasaportes, lo que le pone el whip, o sea, poca gente se le envasa, en 0.78 en esta campaña, y la posición apenas batea 171 de promedio, el mejor promedio en contra que ha tenido en toda su carrera Taylor Clark.
0: 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Batea Bryce Durán. Le pasa el primer strike. Taylor Clark al primer bate de los Cerveceros, que está de 3-1 en este partido. Siguiente envío. Hacia afuera. Entra también a la defensiva Max Kepler. Cubre jardín izquierdo. Bateó de emergente por el left fielder de Arizona, por Lourdes Gurriel Jr. Así es que ahí se queda. En el jardín izquierdo, Max Kepler. Lanzamiento de Clark. Elevado justamente a los terrenos de Kepler. Allá va por la pelota, va por ella, se detiene, espera y la captura. En terreno de foul se vino quedando con ese batazo. Hay un out.
7: Pues bien, los Diamondbacks dominando al peligroso Bryce Durán, pero los últimos 3 turnos al bat, pero este importantísimo. Importante mantener la ventaja, la desventaja de una carrera. Ya faltando 6 outs para los D-backs. Y bien Taylor Clark iniciando con el pie derecho, provocándose elevado por la línea del jardín izquierdo para el primer out.
0: Empieza el duelo de Clark contra Shurio. El segundo bate, jardinero izquierdo de los Cerveceros. Aguanta, primer envío. A ver, consulta con el umpire de la primera base. Dice que en efecto aguanta, que no cruce el bat. La primera bola. Shurio batea. Yelich espera. Por Milwaukee, hasta ahora sin calentamiento, sin actividad. Uribe, por lo visto, continuará en el relevo. Cuidado. Lanzamiento pegado y alto para Jackson Shurio. La segunda bola. Se le corrió demasiado ese lanzamiento a Taylor Clark. 2 bolas sin strike. Afortunadamente, la reacción, esta agilidad, reflejos de Jackson Shurio para quitarse del viaje de la pelota que venía pegado y arriba. 2 bolas sin strike. Listo Clark. Viene para home. Arriba la tercera bola. ha habido control este día del picheo de los Diamondbacks. Hasta ahora cero bases por bolas obsequiadas. En peligro aquí de otorgar el boleto gratis para Shorio. El envío de tres y nada. Strike. Lo deja pasar el primero. Falla que le conectó de buena manera a Eduardo Rodríguez en este partido. Jackson Shorio. Eduardo, que es el pitcher que va perdiendo el encuentro a pesar de una salida de calidad de este día. Conteo de 3 y 1. Lanza Clark. Elevado. La pelota va de foul. A los aficionados por el sector derecho. Entradas aceptables este fin de semana con los fuegos artificiales. Viernes y sábado, jornada de fuegos artificiales. En el fin de semana de el aniversario de la independencia, el 250 aniversario de Estados Unidos, la independencia, y bueno, los cohetes, pues, los fuegos artificiales aquí en el estadio. Elevado corto de foul por primera. Parece que hay jugada para Payton Smith. Va por la pelota y está cerca del dugout. Se detiene y captura la bola para el segundo out.
7: Esta fue la salida número 10 de Eduardo Rodríguez aquí en casa en este 2026. Los Diamondbacks tienen récord de 7 ganados y 2 perdidos en las aperturas de Eduardo Rodríguez, que tiene muy buena efectividad. Aquí está peligrando eso, el récord sobre todo, porque de las 7 victorias que tiene Eduardo Rodríguez en la campaña, 5 han venido aquí en este escenario. Hoy no puede ganar. Puede irse sin decisión, no puede ganar. Pero bueno, le cortaré una racha a Dodo Rodríguez. Sus últimas dos actuaciones de victorias aquí en el Chase Field. Ante una muy buena salida. Simplemente el apoyo ofensivo no ha aparecido hasta el momento de los Diamondbacks. 3 carreras por 2.
0: Primer lanzamiento quedó pegado para Christian Yelich. De 2-0 con toque de sacrificio en este partido. Lanzamiento. Elevado, retrasado a terrenos de Kepler. Allá va por la pelota, se detiene. Y captura la bola para el tercer out. Efectivo Taylor Clark, domina en orden. Termina la parte alta de la octava entrada. La pizarra 3-2 ganando Cerveceros. Pausa y volvemos.
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10: Más permitió una carrera. Lanzamiento. Strike, lo deja pasar el primero. El envío en sinker que le pone. Vamos a ver si aguanta otro lanzamiento. Ildemaro Vargas lleva 7 cuadrangulares de la temporada. El venezolano. Viene Uribe. Bola 4. Pegado y bajo el envío. Base por bolas. Corredora primera. Viene ahora Tintagua a batear.
11: Buen inicio para los Diamondbacks. Y de mano Vargas, pocas veces toma bases por bolas. El 5% de sus visitas a la caja de bateo es que negocia pasaporte. Es un bateador que hace mucho swing, que hace mucho contacto, incluso en lanzamientos fuera de la zona de strike. Y aquí, bueno, se perdió la brújula totalmente de Uribe, terminando perdiendo a Ildemaro Vargas, que ya se pone en la primera base, representando la carrera del empate.
10: El turno para Tintagua, primer lanzamiento, se cuadró para tocar, el envío quedó abierto. Estaba en posición normal el tercera base, cargando a toda velocidad cuando vio la intención de toque de Tagua, pero se pone en conteo de uno y nada. No hay out en la pizarra, se queda ahora enfrente del tercera base. Lanzamiento. Toca la pelota por primera. Buen toque de bola. Ahí está Uribe. Controla. Le serie al primera. Y sacan por la ruta del 1 al 3. Avanza para la intermedia. Ildemaro Vargas. Y ahora Paver Smith para la caja de bateo.
11: Pues viendo gente posición de anotar. Con ese toque de sacrificio de Tintagua. Que acaba de ser ascendido aquí a Grandes Ligas. Pero que venía de una muy buena actuación ofensiva ya en ligas menores. Deciden sacrificarlo para que entonces venga Paver Smith. Tiene nada más 6 carreras producidas en lo que va de la campaña, un cuadrangular, pero ya tiene un batazo de hit el día de hoy. Vamos a ver si le funciona la estrategia a Tori Lavello, que le quite un poco esa presión que ha generado Paver Smith ante su bajo promedio de bateo en esta campaña. Aquí no ocupamos un extra base, un batazo de hit pudiera dar el empate a los D-backs.
10: Empieza el duelo contra Uribe con el corredor por la intermedia, con un out en la pizarra. Primer lanzamiento, lo engaña, le tira y falla, 3/4 de swing. Primer strike a la cuenta de Paver Smith. 6 carreras impulsadas en la temporada. En la parte baja del orden del bate Arizona. En este partido. Conteo de 0 y 1. Uribe viene para home. Le tiró o no. A ver, piden consulta. No swing, dice el umpire de la tercera esta vez. Chris Guccione, el umpire de tercera base, marcando la primera bola. Y estuvo cerca de engañarlo Uribe. Otra vez. Una bola, un strike. La siguiente pichada, aquí viene. Baja, pegada también, bola número 2. Es la parte baja de la alineación de Arizona la que trata de empatar el partido.
11: Perdió un poquito la zona de strike. 18 lanzamientos para Uribe, 9 bolas y 9 strikes. Salió de la primera entrada cuando entró a relevar a su compañero Ashby. Con este Gabriel Moreno, una bola ocupada y después terminó ponchando a Max Kepler.
10: El envío bajo. 3 bolas, un strike.
11: Pero lo que puede provocar, Oscar, es sentar y volverte a parar. Puede ser que le esté afectando en este momento. Los relevos regularmente entran y ya no, una vez que lleguen al dugout, ya no vuelven a salir. En esta ocasión lo manda su manager Pat Murphy a que enfrente a los siguientes bateadores y ya no ha sido el mismo resultado en cuanto al dominio de la zona de strike.
10: Foul, acaba de conectar David Smith, se va a la cuenta máxima. El conteo de 3 y 2 para el octavo en la alineación de los Diamondbacks de Arizona, con Tommy Troy esperando turno y esperando remolque. Y Demaro Vargas, el que abre terreno por la segunda base, el que representa la carrera del empate. En conteo de 3 y 2, Uribe. Así el plato. Elevado de foul. Va el tercera base por la pelota. La busca. La pelota pica de foul. La pelota cae. No se elevó tanto ese batazo de David Smith. Y estuvo cerca de quedarse con la pelota David Hamilton en tercera base. No estaba tan separado de la antesala. Es decir, estuvo de alguna manera cerca de donde vino cayendo ese batazo, la colocación original de donde partió David Hamilton.
11: Sí, se tuvo que deslizar para evitar estrellarse contra la barda, de haberse ampliado un poquito más, de haber habido más territorio de foul, hubiera capturado esa pelota. Afortunadamente termina simplemente como batazo de foul.
10: Lanzamiento de 3 y 2. Foul, la bola hacia atrás. Con el slider en esa ocasión, Abner Uribe. 7 lanzamientos le han puesto a Paven Smith en este turno.
11: Turno largo. Está sacando Paven Smith. Esperemos que pueda llegar a base. Y pues lo ideal sería un batazo de hit para poder traer la carrera número 3 de los Diamondbacks.
10: El lanzamiento de 3 y 2. Línea. Se la lleva en segunda. Tiro para la intermedia. Doble play. Tomaron separado de la segunda base a Ildemaro Vargas y logran la doble matanza los cerveceros. Acaba de esta manera la octava entrada en Chase Field de Phoenix. El marcador está 3 a 2, ganando el equipo de Milwaukee. Pausa y volvemos.
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3: Salvó 30 juegos en 36 oportunidades y tiene un total de 63 juegos salvados en lo que va de su carrera en Grandes Ligas, que ya suma 231 juegos para este lanzador que debutara con los Cachorros de Chicago en el 2021.
4: Empieza entonces la baja de la novena, transmisión presentada por Pub Discount Furniture. Aquí viene Tommy Troy a la caja de bateo. La tanda de Troy, de Ketel Marte y de Geraldo Perdomo. Primer lanzamiento, strike, lo deja pasar, tira fuerte este pitcher, la primera la pasa a 99 millas por hora.
3: Es que todos tiran duro en ese equipo, ¿no? O
4: sea. Eso sí. Acabamos de ver a uno también de 99, 100 millas, Uribe, ahora Mayhill también de 99, 100 millas. Hacia el plato, elevado, está conectado hacia jardín central, hacia atrás busca la pelota el jardinero, ya se detiene, espera la bola y la captura para el primer out. Ahora viene Ketel Marte a la caja de bateo. 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
3: Bueno, por eso los mejores bateadores están arriba en el line-up. Ketel Marte, Geraldo Perdomo, Corbin Carroll, precisamente para que puedan venir en estas situaciones, en este juego que está cerrado. Hay un out, pero viene Ketel Marte, Geraldo Perdomo, y se puede dar que venga a batear Corbin Carroll, así que vamos a ver de qué cuero salen más correas, diría por allá en México.
4: Marca en el primer strike a Ketel Marte, reta Ketel con el ABS y gana el reto. Poquito bajo el envío, así es que está en conteo de buena bola sin strike. El primer bate Arizona. Las bases limpias, un out en la pizarra. Lanzamiento. Strike, se lo cantan. Ahora pierde la pelota el catcher. Pero ahí estaba, en strike. El lanzamiento, de modo que el duelo se nivela. La cuenta se empareja para Ketel Marte. 17 cuadrangulares en la temporada. 54 carreras producidas y, pues, en más de una ocasión conectando cuadrangular en la última entrada Ketel Marte. Vamos a ver en esta ocasión que tienen dos outs de vida. Lanzamiento, que era abajo.
3: Ketel en novenos capítulos tiene tres cuadrangulares en esta campaña. Batea bien, 286 de promedio. Y en esta estadística que le llaman late and close, o sea, juegos que están tarde en el juego y cerrados, le ha ido bastante bien a Ketel, arriba de 400 lo que batea el niño de Nizao con esos tres cuadrangulares.
4: Elevado de foul, la pelota va al público. El strike número 2.
3: Así que vamos a ver si Ketel puede ser el que empate el juego o que ponga una situación de amenaza ante este serpentinero que ha estado pichando bien recientemente.
4: Dos bolas, dos strikes ahora para Ketel Marte. Listo el pitcher. Trevor Mayhill en la cuenta del 2 y 2. Viene para home. Bajito, reta el catcher. Sin embargo, está retando el receptor.
5: The catcher is challenging the call of ball.
4: Vamos a ver si es ponche o conteo de 3 y 2. Aquí observando la repetición, apenas es bola.
5: The pitch is the ball, the count is 3 and 2. Milwaukee has no challenges remaining.
4: Apenas perdió,
3: pues,
4: el reto.
3: Sí, los retos que ha perdido Gary Sánchez han sido muy cerca. Ha atinado algunos, pero en esta ocasión creo que valía la pena teniendo a Ketel Marte y termina perdiendo el reto. Ya no tienen reto los cerveceros.
4: Lanzamiento de 3 y 2. Bajo. Base por bolas. Hubo consulta con el umpire de la tercera base que dijo no swing. Boleto gratis, corredor a primera con un out de la pizarra. Y aquí viene Perdomo a la caja de bateo por Arizona.
3: Tremendo turno de Ketel Marte sacando la base por bola. Ahora Gerardo Perdomo y posiblemente Corbin Carroll, los que queremos ver en la caja de bateo en este tipo de situaciones, pueden darle la vuelta al marcador. este turno de Geraldo Perdomo definitivamente va a ser clave para el desenlace de este juego.
4: Ha pegado 3 hits en este partido, Geraldo Perdomo. Revire para la primera base, regresa quieto el corredor. Mayhill haciendo el tiro a la primera base, tratando de sorprender, es el que representará carrera del empate. Perdomo con 3 hits, aunque no ha remolcado este día. 31 producidas en la campaña. Primer lanzamiento que era poquito abierto.
3: Sí, los hits que ha tenido es sin gente en posición de anotar. Y cuando vino con posición de anotar, Oscar, desafortunadamente no pudo pegar un batazo. Pegó una línea a jardín izquierdo, pero no pudo traer al corredor.
4: En cuenta de buena.
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4: Se está abriendo de foul, la busca, va por ella, le está llegando. Y se quedó con la pelota o no. A ver, la atrapó. Dice el umpire que es out. Atrapó la pelota espectacularmente para el lado 27 del encuentro. Sal Frelick atrapó la bola en terreno de foul para el tercer out. Así es que acaban las acciones en Chase Field de Phoenix, Arizona. Los cerveceros de Milwaukee vencen a Diamondbacks de Arizona por pizarra de 3-2. Así es que se quedan con la serie, ganando 2-3 partidos los cerveceros este fin de semana en Phoenix, Arizona. Estamos llegando al final de la transmisión para las estaciones que nos siguen en el estado de Sonora. Invitándoles, reiterándoles que la próxima semana, próximo domingo, estaremos desde Los Ángeles, el Dodger Stadium, en el juego Dodgers-Diamondbacks, empezando las acciones a la 1:10. Gracias por su sintonía a la gente en Nogales, Hermosillo, Guaymas, Obregón y Navojoa. Mientras tanto, en Phoenix, vamos nosotros a una pausa. Regresamos en unos momentos.
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